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0: Bien, audiencia de la radio, tengan todos ustedes muy, pero muy buenos días. Estamos iniciando más otra edición del programón de la mañana. Viva la mañana, perteneciente a la fecha de hoy. Viernes 31 de julio del año 2026. ¿Cómo están, amigas, amigos? Hoy se termina el mes de julio. Mañana empieza el mes de agosto, el mes número 8. Entonces, ya se han pasado todo un mes nuevamente y aquí nosotros estamos de vuelta para compartir con ustedes a través de Radio IPJU. Buen día, buen día, buen día, buen día. Algunas informaciones, algunas sugerencias y buena música vamos a estar compartiendo aquí, si Dios nos permite, hasta las 11 de la mañana en el programón de la mañana. ¡Viva la mañana! Gracias por la sintonía de cada uno de ustedes. Siempre nos alegra de poder estar en compañía de nuestra gente.
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0: Es un gusto, es un placer inmenso, y aquí nosotros siempre rogamos a Dios por la vida de cada uno de ustedes. Y todo el propósito de hoy de ustedes, que salga muy, muy bien. Entonces, realmente estamos en una mañana, digamos, bastante contento, bastante feliz, porque aquí nosotros siempre honramos el nombre poderoso de Jesucristo, el Dios que vive para siempre.
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0: Intensificación de los vientos del norte y noreste desde mañana viernes 31. La profundización de un sistema de baja presión sobre el noreste argentino favorecería la intensificación de los vientos del sector norte y noreste, principalmente mañana viernes 30, o sea que hoy viernes, digamos, porque ya hoy empieza. La condición persistiría hasta los hasta las primeras horas del sábado 1 de agosto. Sobre el Chaco paraguayo se prevén vientos sostenidos con valores de 30 entre 50 kilómetros por hora, acompañado de ráfagas que podrían alcanzar a los 90 kilómetros por hora. En la región oriental se esperan vientos con velocidades de entre 20 y 40 kilómetros por hora, con ráfagas en torno de los 70 kilómetros por hora. Se recomienda seguir siempre, estar siempre actualizado.

Viento intenso del norte para hoy y aumento de inestabilidad a partir de mañana. Continúa un marcado de incremento de inestabilidad de los vientos del sector norte y noreste debido a la profundización de un sistema de baja presión sobre el norte argentino. Se espera que precisamente hasta las primeras horas de mañana, sábado 1 de agosto, según la Dirección General de Meteorología. Entonces va a haber muchos vientos y podría llegar también algunas lluvias, digamos. La temperatura actual en nuestra ciudad de Ipejú es de 21 grados, tenemos 0% de posibilidad de precipitaciones, la humedad relativa del ambiente es del 80%, el viento a 23 kilómetros por hora. La temperatura máxima para el día de hoy es de 30 grados, para mañana se prevé algunas precipitaciones con 20 de mínima y 33 de máxima, según la Dirección General de Meteorología. Las principales cotizaciones de monedas extranjeras: el dólar para hoy 5.920 para la compra y 6.000 guaraníes para la venta. El real 1.100 guaraníes para la compra y 1.160 guaraníes para la venta. El peso argentino 3.2 para la compra y 3.8 para la venta. El euro 6.800 para la compra y 7.200 para la venta. El peso argentino 130 guaraníes para la compra y 230 guaraníes para la venta. La libra esterlina para hoy 7.800 para la compra y 9.300 para la venta. En cuanto al real con el dólar, 5 real con 15 centavos para la compra y 5 real con 30 centavos para la venta. El dólar y el peso argentino 1.600 pesos para la compra y 1.700 pesos para la venta.

las 8 de la mañana, 8 de la mañana con 27 minutos en toda la República del Paraguay, América India. Es el tema que hemos escuchado. Saludo también a mi querido amigo profesor Blas Barreto, que está escuchando nuestro programa ya en Capitán Vado. Nuestro agradecimiento muy especial lo hacemos llegar a través de Radio UPJ. Entonces, gracias mi querido profesor, hasta siempre, siempre nos escuchen, que doy gracias de Dios por tu vida.

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Son exactamente las 8 de la mañana con 35 minutos en toda la República del Paraguay. Estamos en el programón de la mañana. Gracias por el cariño de siempre. Saludo muy especial a los que están acompañando más allá de nuestra frontera. Gracias también a los amigos de Itanana. Siempre nos acompañan. Gracias con un abrazo, gracias por estar siempre acompañándonos. Saludo muy especial desde toda la ciudad que siempre nos acompaña.

Tenemos más informaciones. Desde dos emblemas privados reajustaron desde este jueves los precios de sus combustibles en las estaciones de servicio del país. El incremento fue confirmado por la Asociación de Propietarios Operarios de Estaciones de Servicio Afines. El ajuste responde a la suba de los precios internacionales del petróleo, impulsada por la inestabilidad de Oriente Medio. Entonces, realmente esto nos perjudica bastante. Dos distribuidoras ya marcaron el reajuste de los precios de sus combustibles en estaciones de servicio. El incremento ronda entre 500 y 800 guaraníes por litro. En el caso del gasoil, 500 a 600 guaraníes por litro, y la nafta, según confirmó Víctor Yambay, presidente de la Asociación de Propietarios y Operadores de Estaciones de Servicios y Afines. Una o dos distribuidoras ya comunicaron el incremento de sus precios, señaló Yambay al diario Última Hora. El presidente precisó que el reajuste entre 500 y 800 aproximadamente en el gasoil y 500 a 600 en las nafta. Día de la Amistad terminó con un apuñalado. La pelea comenzó por una joven, dice nuestro servicio informativo. Este es el informativo que estamos recibiendo aquí en nuestra mesa de trabajo. El agresor llegó hasta la comisaría 11 de Asunción para denunciar que también había sufrido lesiones. Sin embargo, los agentes encontraron un cuchillo entre sus pertenencias, por lo que fue detenido. Una reunión para celebrar el Día de la Amistad derivó en un violento enfrentamiento entre dos jóvenes de 20 años y dejó uno de ellos internado con heridas de arma blanca en el abdomen y el otro detenido por la Policía Nacional. Los investigadores sospechan que el conflicto empezó por una discusión por una joven cuando estaban tomando. La víctima fue identificada como Tiago Arnaldo Almada, de 20 años, quien ingresó a un sanatorio privado con una lesión de arma blanca en el lado izquierdo del abdomen. Antes de ser asistido, señaló como presunto responsable a William Moisés Salina, de 20 años de edad. Minutos después, el señalado como agresor llegó hasta la comisaría 11 de la ciudad de Asunción para denunciar que también había sufrido lesiones. Sin embargo, durante el procedimiento, los agentes encontraron un cuchillo entre sus pertenencias, por lo que también fue aprehendido. El jefe de la dependencia policial, el comisario Víctor Presentado, informó que el detenido presentaba lesiones visibles en el rostro y posteriormente se confirmó que sufrió una fractura en el tabique nasal. Las primeras averiguaciones indican que ambos participaban de un encuentro y consumían bebidas alcohólicas cuando comenzó una discusión que aparentemente tuvo como trasfondo una mujer. El altercado terminó con uno de ellos heridos apuñalado. La policía señaló que ninguno de los involucrados cuenta con antecedentes penales. En tanto, el joven herido ya fue dado de alta, mientras que el fiscal Juan Marcelo García ordenó que el detenido permanezca recluido en la comisaría 11 mientras prosiguen las investigaciones. El programón de la mañana. ¡Viva la mañana!

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0: Son exactamente las 9 de la mañana con 12 minutos en toda la República del Paraguay. Estamos acompañándote desde el programón de la mañana. Hoy, anteayer estuvimos con una campaña solidaria a favor del señor Pedro Ramírez, que es poblador ahí del barrio San Isidro. Y hemos recaudado más de 500 mil guaraníes para él. Fueron recaudados más de 500 mil guaraníes. Ahora justamente llega el aporte de la señora Lorenza Otero, la suma de 15 mil guaraníes. Hoy a las 12 será la entrega en el programa de Ñeasain Siesta Musical con el amigo José Silva. Se hará entrega de la platita que hemos juntado a través de nuestra campaña solidaria a favor del señor Pedro Ramírez. Gracias, querida amiga doña Lorenza. Y ande ya Tandero Basá. Aguerucabe y ley aporte. Allá, si alguien quiere todavía ayudar un poco a Pedro Ramírez, hay todavía la posibilidad de ayudar. Entonces, hay posibilidad de ayudar aún al señor, al joven Pedro Ramírez.
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0: Saludo también a mi querido amigo don Ari Estefenón, ahí de Paraños, Brasil, que también está nos escuchando. Allanamiento en la ciudad de Pedro Juan Caballero, detienen a una mujer con dosis de presunto crack. Un operativo del departamento especializado de lucha contra el narcotráfico y delito conexo, en el marco del plan de acción contra el abuso de drogas, culminó con el allanamiento de una vivienda en el asentamiento San Miguel del barrio General Génez de la ciudad de Pedro Juan Caballero. Durante el procedimiento fue detenida Catalina Aguirre, una mujer de 32 años en cuyo poder fue incautado 8.3 gramos de supuesta cocaína tipo crack, fraccionado en 34 dosis, lista para la presunta comercialización, además de dinero en efectivo de baja denominación. El procedimiento fue encabezado por agentes fiscal Celso René Morales, de la unidad especializada de lucha contra el narcotráfico del departamento de La Mambay, quien dispuso la incautación de las evidencias y la continuidad de las diligencias investigativas.
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0: Saludo también a la gente linda que están ahí en el barrio San Isidro. ¿Cómo está ña Floriana Casco? Saludo a doña Floriana Casco, que siempre nos acompaña.
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0: Ebrio al volante, atropelló y mató a una mujer embarazada en la capital. Una joven de 23 años que tenía 5 meses de embarazo murió tras ser atropellada por una camioneta cuyo conductor había estado bajo los efectos del alcohol. El hecho ocurrió en la intersección de la calle Olivas y Nuestra Señora de la Asunción, en el centro de Asunción. La víctima fue identificada como Yadis Kaakupé Santana, quien viajaba como acompañante a bordo de una motocicleta cuando la camioneta la embistió violentamente. El conductor del vehículo fue identificado como Leandro Oviedo Ruiz Díaz. De acuerdo con el procedimiento policial, el hombre fue sometido a una prueba de alcotest y dio resultado positivo. A raíz del fuerte impacto, la joven fue trasladada de urgencia al centro asistencial. Sin embargo, pese a los esfuerzos médicos, no se pudo salvar la vida, ni tampoco de su bebé. El abogado de la familia, Andrés Cano, manifestó que exigirán que el caso sea investigado y que el responsable no quede impune. En ese sentido, adelantó que solicitarán las imágenes de la cámara del circuito cerrado en la zona para determinar con precisión lo ocurrido. Asimismo, el representante legal señaló que el conductor cuenta con antecedentes por exposición al peligro del tránsito terrestre y que había estado involucrado en otro accidente similar de similares características en el año 2004. Ante estos antecedentes, la familia de la víctima solicitará el procedimiento que no sea beneficiado con una medida de prisión domiciliaria y que se adopten las medidas correspondientes conforme a la gravedad del caso.
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0: Estamos en el programón de la mañana, viva la mañana.

Estamos también en la compañía de nuestra gente que están ahí. Ayer justamente estuve observando de que hay también una posibilidad de un, vamos a decirlo, de un desalojo ahí en la colonia Las Residentas, en el distrito de Villa Gatini. Justamente ayer estuve observando las informaciones. Adiós.

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9: Son exactamente las 9:38 en toda la República del Paraguay. Estamos en compañía de nuestra audiencia, de nuestra gente, acompañándote siempre a través del programón de la mañana, Viva la Mañana. Estamos súper contentos, súper felices de poder estar con nuestra gente, de compartir a través de la radio. Justamente estábamos comentando acerca del tema de la colonia Las Residentas y de la ciudad de Villa Gatimí, del distrito de Villa Gatimí, una colonia muy conocida. Y por este tema estamos en contacto con nuestro querido amigo Rogelio Jiménez, que también fue concejal departamental por algunos periodos aquí en el departamento de Canindeyú y poblador de este lindo lugar. Buen día, don Rogelio Jiménez. Vaya paneco en mí, mi querido amigo.
10: Buen día, Gonzalito, y un saludo para toda tu amable audiencia.
9: Es un gusto, don Rogelio, de recibirte acá en nuestra programación. Y por otra parte también me encuentro un poco preocupado por el tema de los ¿cómo vamos a decirlo? De lo desalojo que vive hoy el territorio paraguayo, y parece que se tornó costumbre, don Rogelio.
10: Así es, don Salito, amigo. La isla y por ambas la situación fue a ver con colonia y la residenta, pues. Entonces, hay amenazo. La isla desalojo allá, pero hubo un tipo de amenazo allá, oye, por más de 8 días y nada. Añe, geno y tape comisaría, peja. Entonces, o impete y no estamos aquí que utaja la gente de Asunción allá. Jueces, fiscales, abogados, a que hoy presentaste el título en la colonia de la residenta. A las 3 de la tarde, más estaja, añe constituir la comisaría, peja. Dice que es cierto. Acierto, peja curí. Acierto, curí, ja. Hoy muy preocupado la comunidad, Gonzalito.
9: De barro, don Rogelio, pues yo no entiendo, yo creo que el residente es mucho más viejo que nosotros, o sea, ahí tú ya ese vino a primer lugar, yo creo que si no me equivoco, tiene un 40, 45 años de existencia, ese título delegatorio ya parece más pico la 50, 60 años atrás, que la documental, son cosas que da y ya ese pipe, don Rogelio.
10: Así es, amigo Gonzalito, no, la residenta ahora por 50 años de antigüedad, ahora la familia Jiménez, ahora yo hoy 47 años Moyapó. El 75-80% es titulado, orero titulado, orero pagar la orejura, o la título de Inder. Oye, presentar, ahí es la Yucupa.
9: Exactamente.
10: 1522 hectáreas de Guaje y la título Oruja.
9: A pillar, don Rogelio. Pero entonces, el tema es muy grave. ¿Será que viste que con Ángel Pico desalojo? Yo he visto que gente que vive 40, 50 años en su casa a veces oye desalojar. Entonces, Eika tuvo inter allá, don Rogelio.
10: Y sí, papá, es que hablo con la gente, ahí con gobierno, con ahí Gonzalito, porque no a ley ya hoy como a Boingo.
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9: 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Allá han otro tema. Va era oñejano 50 años. Oye, gestiona Jangua la primera mola de verdad. Lleva
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10: 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Nunca no hay ese título, PUP, es igual. 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Vamos hoy con las patas la gente. La desalojo con Valle Cola, muy grave. Te digo, amigo.
9: Opeámosla y serio a don Rogelio, que sigue los que están como intendente, los que están dentro de la municipalidad. Yo, cuama o ira, aretreíma, o cobrarle impuestos a. Nunca tuve el gusto de comunicarle a la gente, la residente, es para hoy, don Rogelio, y serio, ¿cuá?
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1: El
0: Ah,
1: rolón.
0: oye, deja de tan de ahí de la seguro, oye, el fiscal general del estado, a la U.
1: Anamo, y puede ser.
0: Así,
1: A
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1: 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Bueno, don Rogelio, sea amigo, a desear de suerte a Eñate de mí que no se haga. Porque, ¿sabes? 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
0: 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Usted, Gonzalo, le agradecerán. 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
0: 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Vea, preocupado. Ahí la colonia, la residenta, hay problemas ahora.
1: No,
0: Porque
1: no.
0: después hay problemas, oye, ya atropellada. 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
1: Exactamente.
0: Entonces, es capaz a tiempo ya yo cobro, amigo.
1: Así mismo. Gracias, don Rogelio.
0: Gracias igualmente a vos.
1: Un
0: Gracias.
1: abrazo. Don Rogelio Jiménez es uno de los pobladores que está ahí por la residenta. Y ayer me lo habían informado de que hay una posibilidad de desalojo. No digo que va a suceder, pero hay una posibilidad de desalojo en la colonia Las Residenta de Villa Gatimí, que se queda muy cerca del municipio de Villa Gatimí. O sea que está luego en el municipio y a paso de la ciudad de Villa Gatimí, lo que quiero decir. Y hay posibilidad de desalojar a esa gente. Justamente lo que estaba diciendo don Rogelio acá, que apareció un título que posiblemente sería hijo del fiscal general del estado que se supuestamente que esa señora le dio la potestad para que él venga a vender este terreno, o sea que esta propiedad para lo que están luego asentados. O sea que el hijo de Rolón sería el comprador, algo por el estilo, un micena. Bueno, vamos a la música y ya volvemos. Enseguida volvemos con ustedes.

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0: De las 10 de la mañana con 17 minutos en toda la República del Paraguay. Estamos compartiendo con nuestra gente. Gracias por estar acompañando nuestro programón de la mañana.
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0: ¿Qué tal, mi amigo Fernando Verón, ahí de Guaratando Norte, muy lejos? Estás escuchando nuestro programa. Gracias por la sintonía. Manda un saludo muy especial a su querida madre, la señora Maura Verón, aquí de Ipejú, y también su abuela, la señora Tulita. Saludo entonces a toda esa linda gente. Gracias a la gente ahí del Brasil por estar acompañando nuestro programa. Argentina investigado por trata, tenía mismo patrón de comportamiento con sus víctimas. El comisario Humberto Aquino, jefe del Departamento contra la Trata de Personas de la Policía Nacional, dio detalles del comportamiento que el ciudadano argentino detenido e imputado a partir del supuesto rapto de un adolescente de 17 años en la costanera de Asunción. El hombre actuaba con la misma manera y con todas sus víctimas utilizaba plataformas de cita y redes sociales. El jefe del Departamento contra Trata de Personas de la Policía Nacional, Humberto Aquino, en contacto con Radio Monumental 1080 AM, manifestó que tras la detención del ciudadano argentino Ariel Fernando Morán, de 56 años, las víctimas comenzaron a contar lo que vivieron. Cuenta con 4 testimonios hasta el momento. Luego de su detención, pareciera ser que varias de sus víctimas, especialmente mujeres, comenzaron a llamar a la prensa y a denunciarlo. Creo que ya se sintieron seguras tras su detención a fin de realizar sus denuncias sin ningún temor, manifestó el jefe policial este viernes a través de la radio. Fernando de la Mora es la ciudad menos pobre del Paraguay según el INE. Sea más cierto, va a ir a Fernando de la Mora, ve la gente de la Nemboria Jueteine, seguramente que sí, ¿verdad? Zona sur o norte. El INE publicó datos del censo realizado en el año 2022. Donde no solo se tomó en cuenta el ingreso, sino también otros servicios básicos. Fíjate en el ranking y comenta que el número de esta es tu ciudad, hey. No todas las mediciones de pobreza se basan únicamente en el dinero que gana una familia. Más reciente, el informe del Instituto Nacional de Estadística revela que al analizar también aspectos como la calidad de vivienda, el acceso a agua potable, saneamiento, educación, empleo y seguridad social, las ciudades con mejores condiciones de vida cambian de panorama. En ese ranking, Fernando de la Mora aparece como la ciudad con menor índice de pobreza multidimensional del país. Según el estudio, apenas el 0,9% de la población de Fernando de la Mora vive en situación de pobreza multidimensional. Si la medición se hiciera solo por ingreso, el porcentaje sería de 3%, lo que igualmente ubica como una ciudad con menor nivel de pobreza en el Paraguay. El segundo lugar lo ocupa Lambaré con 1.3% de la pobreza multidimensional, seguida por Villa Elisa con 1.6%, más atrás aparece San Lorenzo con 2% y Asunción con 2,5%, completando el grupo de municipios de mejores indicadores. Acá tenemos los municipios del Paraguay acerca de la pobreza, o sea, de la prosperidad, mejor digamos. Distrito con menor incidencia de pobreza multidimensional año 2022. Distrito Fernando de la Mora con 0,9, Lambaré con 1.3, Villa Elisa con 1.6, San Lorenzo con 2.0, Asunción con 2.5, Ñemby con 2.7, Pilar con 3.1, Mariano Roque Alonso con 3.2, San Antonio con 3.4, Santa Rita con 4.2. También tenemos acá, estábamos justamente observando acerca de la pobreza, o sea que de la prosperidad que vive entonces en los municipios, o sea que son los municipios que tienen más prosperidad, que son más prósperos, digamos así, en el Paraguay. Catuete está con 4.2, Salto del Guairá con, o mejor 4.1, ni Salto del Guairá con 4.2, Capiatá con 4.2, El Luque con 4.8, Encarnación con 4.9, Tebicuaré con 4.9, San Juan Bautista Misiones 6.4, Ciudad del Este 6.6, Naranjal 6.6, Villa Florida 6.7, Limpio 7.2, Ipacaraí 7.5, San Bernardino 7.6, Cambretá 7.7 y Santa Rosa del Mondal con 7.7. Son los índices de los municipios un poco más desarrollados, o sea, con índice con personas menos pobres, vamos a decirlo, menos Beiboria, Julo, Mitado, Pepe. Municipio con mayor número de pobreza, los municipios más pobres del Paraguay: Puerto Pinasco con 82.2 de índice de pobreza, Teniente Esteban Martínez 78.4, Teniente Primero Manuel Irala Fernández 73.3%, General José María Brugués 69.5%, Mariscal José Félix Estigarribia 64%, Itacuá 61%, Alto Verá 60.2%, Boquerón 59.6%, Bahía Negra 59.0%, Cerro Corá 55.4%, Puerto Casado 54.6% y Tanará 54.4% de incidencia de pobreza. Tabaí 53.9, Doctor Moisés Bertoni 53.0, Paso Orqueta 51.9, Itacurí con 51.7, Juan de Mena 51.0, 3 de mayo 50.6, Sargento Félix López, Expuenteciño 50.5 y Maracaná con 48.0. En el departamento de Canindeyú, el distrito más pobre sería Itanará, según fuentes de informaciones. Aquí el distrito con mayor índice de pobreza medimensional. Este es el, según el censo del año 2022 que se publicó ayer a través de los sistemas informativos oficiales del gobierno central. Con buena música y mucha emoción, Gonzalito llega a tu programa. Avanzando la mañana, son las 10 de la mañana con 26 minutos en toda la República del Paraguay. Estamos compartiendo siempre la mejor programación de todos los tiempos. Revelan al comisario que no estaba presente durante el ataque armado del EPP al puesto policial de Naranjito y lo trasladó de dependencia. El comisario Julio Cabaña, quien se salvó del ataque al puesto policial de la colonia Naranjito, distrito de Ibirarobaná, fue relevado de su cargo y será trasladado a otra dependencia policial. Así lo confirmó el comisario Ricardo Orué, director de policía de Canindeyú. En una directiva del comando institucional se hizo una movida de todo el personal que estaba en ese puesto policial, explicó Orué. Sobre la versión que Cabaña utilizaba una camioneta Cabrito, el jefe policial indicó que los investigadores están realizando ese trabajo. Una de las versiones que se dio a conocer es que previo al ataque al puesto policial, Cabaña supuestamente se retiró de su lugar de trabajo por motivo de fallecimiento de su suegro. Orué también se confirmó que existió denuncias de grandes agricultores que reciben amenazas en la zona y señaló como responsable a indígenas y comunidades colindantes. Existe denuncia de grandes agricultores que reciben amenazas. Lo que nosotros pudimos visualizar es que las amenazas son indígenas, o sea, lo que le amenaza son indígenas que colinda con esos inmuebles de producción agrícola. El jefe policial afirmó que los investigadores ya manejan datos de los líderes que estarían detrás de las amenazas a productores. Consultado sobre Felipe Acosta, alias Macho, prófugo de la justicia, recorre la zona. Orué dijo desconocer el hecho. Sobre la presencia del EPP en Canindeyú, el director de policía fue directo, es la información que maneja, expresó. Orué aseguró que la institución no tiene restricciones para ingresar a ningún punto del departamento, aunque reconoció el riesgo de enfrentamiento con grupos criminales. La policía no tiene inconveniente para ir a ningún lugar del departamento de Canindeyú. No sabemos si vamos a tener enfrentamiento. Una vez que salimos de nuestra comisaría, podemos ser atacados por grupos criminales, decía el alto jefe. El jefe policial explicó que el procedimiento para los operativos en la zona compleja, hay lugares donde debemos incursionar y se realiza una nota de servicio para el operativo. Se convoca a diferentes comisarías y a veces apoyo del personal técnico, detalló. Finalmente, Orué fue consultado sobre el trabajo conjunto con las fuerzas de tarea conjunta y destacó que se tiene una buena coordinación. El programón de la mañana, viva la mañana. Estamos lentamente ya arribando a la parte final. Mafia del asfalto. Usaron factura de mujer fallecida. Esto dice el DNIT. El titular de la Dirección Nacional de Ingresos Tributarios comentó sobre una denuncia hecha por el concejal municipal asunceno Pablo Casillo, quien confirma que una empresa de construcción señalada en una investigación es de posible uso de recursos municipales en obras privadas presentó una factura a nombre de una persona que ya estaba fallecida. El Ministerio Público investiga un hecho de presunto uso irregular de recursos, maquinaria, trabajadores y materiales del municipio de Asunción para beneficio de emprendimientos privados, en lo que ha sido señalado como posible esquema de recaudación paralela dentro de la Dirección de Vialidad de la Comuna Asuncena. En la sección de la Junta Municipal de Asunción de la semana pasada, el concejal opositor Pablo Casillo del Partido Patria Quería afirmó que una empresa constructora que presuntamente pagó por el servicio de asfalto con recursos municipales presentó una factura a nombre de una mujer identificada como Liliana Ramona Benítez. El concejal Callizo afirmó cuando el citado dato obtenido del Tribunal Superior de Justicia Electoral que esa persona falleció en el año 2006, a pesar de que aún figura como beneficiaria del Instituto de Previsión Social y que su registro único de contribuyente continúa activo en el sistema de la Dirección de Ingresos Tributario. En comunicación con ABC Cardinal, este viernes el titular Oscar Orué comentó sobre esas aristas. en la investigación Mafia del Asfalto y afirmó que se realizó una verificación tras la denuncia del concejal. Son exactamente las 10:32 en Paraguay.

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Mira, audiencia de la radio, llegamos a la parte final del programón de la mañana. Viva la mañana, correspondiente a la fecha de hoy viernes. Nos vamos, pero con la promesa de volver el próximo lunes para más otro encuentro de Viva la Mañana. Gracias por la sintonía.

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Sábado, o sea que domingo, el lunes. Lunes 28 grados la máxima. Ja, Utu Cato y Peyuta 15 a 25 kilómetros por hora. Llevo. Ja, lunes Carucutun atu. Continúa hasta la año de temperatura a 17 grados. 40% de posibilidad de lluvia. Javi 10 a 15 kilómetros por hora. Peyuta en la Utu. 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

Mañana está Paraguay, 18:53 minutos. 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
6: Muy buenas tardes para todos. 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

52 minutos de la hora 19, Teta Paraguay, Peixa, Ñu Nguera, Maiteba, Guajén, Ameñan de programación, Guaracoa, Peguaba, Tupá, Marangatú, Neiramo, Racosa, Ñimito, Ñu Ndiescuera, con Éramo, Ara, Abuye, Entero, Eteape, Yayo, Popuja, Yuasa, Hayabutá, Aiporamo, Peixa. 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